0: animales, personas frágiles o niños dentro. Debemos reducir también las actividades al aire libre durante las horas de más calor y si no podemos, pues debemos beber agua incluso sin tener sed. También es muy importante que si conocemos a personas mayores que vivan solas, debemos visitarlas y mantener contacto frecuente con ellas, ya que algunas pastillas que toman afectan al control de la temperatura. Recordemos que en caso de signos de golpe de calor como náuseas, vómitos, confusión, mareo, sensación de sed y cansancio, lo primero que tenemos que hacer es buscar la sombra y refrescar. Si son signos más graves, debemos de buscar ayuda mèdica immediata.
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5: Hola, buenos días. Hola, Rosa bon Maria, m'alegro oírte.
4: Jo també.
5: Pues...
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5: Ah, muy bien. Pues mira, los próximos cursos o talleres que tenemos son el día 16 de agosto, que hacemos por la mañana de 9 a 11 un paseo de descubrimiento de las plantas, la gente se lo pasa bien, pasea, pregunta esto para qué sirve, nosotros le vamos diciendo, tratando que descubran mientras caminan por el vivero y por los laterales del vivero, distintas plantas medicinales y comestibles. Y nada, luego les tengo preparada una rica infusión y un pica-pica y ya está.
4: Molt bé, molt bé.
5: Es un paseo precioso, precioso. La gente que viene se lo pasa bien. Luego tenemos el día 23 de agosto, ahí sí, súper intensivo y a por faena, un taller de plantas aromáticas. El temario es amplio, está colgado los temarios de todos los talleres en la web vergeladas.com. Pero bueno, al taller de plantas aromáticas hacemos destilado, luego el decantado, el aceite esencial, hacemos jabones. És intensiu, ahí sí a trabajar y a trabajar.
4: Adalú, aquí sí. ensenyeu a reconèixer les plantes perquè...
5: Sí, tanto y tanto, tanto, tanto el día del paseo, el paseo de descubrimiento es reconocimiento de plantas sin parar y en el taller de plantas aromáticas tiene un, incluso se llevan un armario de dos páginas de plantas, unas 12, 13, lo que sean capaz de poner y reconocer.
4: Molt bé, molt bé.
5: No, sí. En todos los talleres que hacemos es muy difícil que no se haga reconocimiento, porque es un taller práctico, la gente te dice esto que es, pero además está en el temario. Y luego, el que es más interesante de todo, del 24 al 30 de agosto, es un intensivo con convivencia. La gente, bueno, puede venir e irse, ¿eh? Eso no es problema. Pero el que se quiera quedar, trae su tienda de campaña o tenemos unas literas, una habitación, bueno, una casita de madera, se puede quedar. y eso ya es más convivencia y se hace un temario amplio. Se trata de plantas aromáticas. El que le gusta la cocina, si no, no le obligamos, le enseñamos lo que quiera de cocina dentro de lo que estamos cocinando. Separamos los horarios para que eso sea posible. O sea, te digo, hoy toca huerto. Vale, terminamos, hay una merienda, un descanso, y luego el que quiera cocinar se queda cocinando y el que no se va a ponerse en la sombrita por ahí.
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5: Sí, sí, totalmente de acuerdo. Tenemos un amplio vivero, yo me encargo personalmente y con mis manos del vivero. Si necesito ayuda se la pido a Santi, como si él necesita en el huerto se la doy yo. Pero me encargo yo. Me encanta cuidar las plantas, tratarlas como seres vivos que son. Se acaba la temporada, nada de tirarlas. ¿Tiramos los romeros? No. Le podamos aéreo, raíces, recuperamos la planta vieja que se pone jovencita otra vez. Hoy en mañana estaba trabajando en eso.
4: Ya, muy bien, muy bien.
5: Sí, como tratar cada planta como un ser vivo que lo es. Uh-huh. Y evidentemente la gente que viene a comprar, por ejemplo, le estamos dando una clase gratis, pero estamos, mira, esto sirve para esto, esto sirve para esto, está para esto, y sin parar, o sea, uh-huh. Es que es como, ¿cómo te voy a decir? Como un defecto que tenemos, eso ya los dos, Santi también.
4: Bueno, porque os agrada molt tot això, Adalú, i et dic que teniu un llibre que es diu Plantes para curar plantes, que, bueno, ha de ser realment doncs, molt novedor i interessant, no?
5: Sí, sí, el libro Plantas para curar plantas no es nuestro, participamos muchísimo nosotros en él, pero es de otra persona, y puedes creer que ahora mismo no me acuerdo ni de quién es, pero... Però sí, sí, és un libro milagroso, és una passada, eh?
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5: Sí, sí, sí, sí, pràcticament.
4: Els altres...
5: Sí, està... El 80% sí, autosuficiente. Tenemos nuestras verduras, nuestras plantas, nuestra medicina sin parar. Mira, ahora yo tenía, porque me cabreo mucho, ya creo que te lo conté en otro momento, piedras en la vesícula y estoy ahí tratándome en el termo, le meto en el termo porque tomo mate, ¿no? El termo sí, de agua sí, caliente. Sí. Le pongo el epidio latifolio sin parar y las piedritas ya casi no están.
4: Ah, veus.
5: Comprobado por ecografía.
4: Mm-hmm. Molt interessant,
5: y,
4: ¿eh?
5: Y entonces, no solo eso, sino que ahora me dijo el oftalmólogo que las cataratas las tenían la mitad, que ya empezaba a tapar la visión. Me cacho. Empecé a ponerme la celidonia y se detuvieron y ahora veo perfecto, lo cual cuando haga la nueva revisión estoy segura que se han remitido.
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5: És una passada, Rosa Maria, és una passada perquè, además, a veces pensamos, pues, ¿qué puede pasar si no sé qué? Me muero de hambre. No, está la comida por todos lados y no la conocemos. Mm. Incluso hay cositas que habría que saberlas, ¿no? Por ejemplo, así no me voy a comer yo una hierba súper llena de fibra.
4: Sí.
5: Pues si te ves en apuro, pues la masticas, tira la fibra, pero te has tragado todas las vitaminas.
4: Ah, imagínate, ¿eh? Es el conocimiento realmente interesantísimo.
5: Pero tienes que conocerla, porque si masticas una que es venenosa, que creo que no lo haremos, porque las plantas ya tienen un mensaje para nosotros. Si es una venenosa, la masticas apenas y la tiras enseguida porque es horrible. Pero bueno. Tenemos que estar un poco más conectados con las plantas, con la naturaleza, para poder sentir los mensajes.
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5: Bueno, nosotros en casa somos ovo-lacto-vegetarianos, no somos veganos, pero cuando viene un alumno vegano, toda la comida que hacemos es vegana.
4: Ah, molt bé, fantàstic. O sea, fantàstic.
5: Saber cocinar, vegano, sí. Para mí lo de vegano es como la universidad, el máster, el más allá. O sea, aquí en casa ninguna persona vegana se siente mal ni rechazada porque inmediatamente todo es vegano. Y rico, y se puede comer. Pero todavía nosotros somos ovo-lacto-vegetariano.
4: Val. 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
5: Sí, no, entra solo huevos,
4: ¿sí?,
5: y leche y queso.
4: Ah, val, molt bé. Sí. Adam, no. 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
5: Las plantas que en el huerto no puede faltar es la acelga.
4: ¿Com, perdona?
5: En mi caso... Acelgas, ¿cómo se le dice en catalán acelgas? Bueno, acelgas, no me acuerdo ahora. Las acelgas no pueden faltar. Las legumbres hay que cosecharlas porque es una fuente de proteína muy rica y muy importante. La legumbre que nos guste, pues si hay una que no nos gusta, pues nos hacemos los locos, pero las que nos gusta hay que cultivarlas. Sí. Y luego la zanahoria, las coles, no muchas, lo que se coma. Porque nosotros con un poquito de cada tenemos para cubrir todo, o sea que está bien. Uh-huh. Y la remolacha es muy importante por la fuente de hierro que tiene. Yo la remolacha la utilizo mucho también como colorante y fuente de hierro, claro. Por ejemplo, cuando hago un embutido, paso una remolacha por el turmis con el líquido que voy a echarle al embutido y el embutido me queda estilo... mortadela, o sea, teñido de rojito.
4: Sí.
5: Pero aparte me estoy comiendo la remolacha, que ja està bé, no?
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4: No, mi
5: vida, però és que no se come así porque te acobardas. No, a mí no me gusta la remolacha tampoco. Pero sin embargo, en el embutido que hago me encanta, porque así sabemos el sabor del pimentón de la Vera, por ejemplo, que a mí me encanta el ahumado en el embutido, ¿no? Ponemos en un arroz, por ejemplo, que quiera yo poner remolacha, pues también pongo cúrcuma y la cúrcuma te mejora el sabor. Por ejemplo, es muy importante saber las combinaciones. Por ejemplo, la harina. Hoy voy a hacer una pascualina. La pascualina es una receta de origen italiano, modificada en Uruguay y destrozada por mí.
4: va bien.
5: Bueno, pero lo seguimos llamando pascualina. Bueno, ahora, por ejemplo, en vez de solamente acelgas, que es lo que lleva la pascualina, pues vamos hoy, en el día de hoy, vamos a poner acelgas, amaranto, cenizo y unas hojas de una planta verde que ahora no me acuerdo que hay por allí en el huerto. Entonces lleva 4 hojas de acelga y el resto es hierbajos del huerto, del campo.
4: Sí.
5: Para que queden ricos, picamos una cebollita bien picadita, la ponemos en la sartén. 2 o 3 dientitos de ajo picados pequeños y un chorrito de aceite, un poco, nada más. Encima ponemos estas verduritas lavadas y cortadas pequeñito y que se rehoguen. Primero se rehoga porque está en la parte baja la cebolla, luego ya empieza a rehogarse todo, se lo cubre de agua y cuando el agua se gastó todita, está bien cocidita, perfecto y rica.
4: Ah, molt bé.
5: Eso con el toque de sal que cada uno quiera, sí, eso no sí, es importante, sí. Eso que uno quiera. Entonces luego hago una masa y la masa con harina suele inflamar un poquito a estómagos sensibles o viejos. Uh-huh. Bueno, entonces yo le pongo una cucharadita de cúrcuma, ¿sí?
4: Sí.
5: Cúrcuma. Sí, casera, ralladita o comprada el que no lo pueda tener casera. Y eso queda una masa amarilla, pero que no se te inflama, no te cae mal la harina.
4: Está bien.
5: Entonces tiro la masa, la pongo en una bandeja, pongo la verdura que te acabo de hablar y hago unos como especie de agujerito así. Si lo quiero con huevos porque vienen los hijos y comen más proteína, pues le pongo huevos enteros, o sea, sin la cáscara, claro, pero enteritos, y luego lo tapo con la masa o con queso y ya está, al horno. Los huevos quedan bien cociditos y bien. Uy. Si no, pues no le pongo huevo y lo hago totalmente vegano.
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5: No, se aporta, sí. Aparte, hemos criado los tres hijos totalmente veganos, ahora tienen de 30, 31 y 28, la edad de los tres hijos.
4: Sí,
5: siguen siendo vegetarianos, molt bé. Y ningún problema de proteína ni de ninguna vitamina.
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5: La ortiga, però a morirte. La ortiga no solo en la cocina, sino para hacer abono y de todo. Sí, la ortiga la utilizamos mucho, la alfalfa y verde, ¿no? Recién cortadita, sí. Cruda, así hacer un zumo. Y luego el amaranto, porque está el amaranto rojo, pero también está el amaranto local. Nosotros cuidamos a los dos, ¿eh? El local que es verde y es rico igualmente. Luego está el cenizo, ¿sí? Diente de león, las distintas malvas, el... este, ¿cómo es que se le llama? Se me van los nombres.
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5: Sí, esa.
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5: Ah, tu estàs hablando de las acelgas. Mira, bleda es acelga, vale.
4: Sí.
5: La acelga borde. Bueno, no sé decirte. Yo cuando estaba en Barcelona, o incluso ahora que me queda el vicio de mirar para los costados cuando voy a la ciudad... Nacían acelgas como silvestre, pero para mí eran acelgas también. Yo no sé si hay diferencia con la acelga cultivada. Eso no sé. Lo que yo te decía es la cedera, la que tiene vitamina C, y que también la utilizamos.
4: Teniu
5: casi... Pero la cedera es mejor comerla un poquito cruda o apenas tocada, porque si no matas la vitamina
4: C. Clar. 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
5: Sí, és una locura. Definitivament una locura.
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5: Sí,
4: no hi ha problema, no?
5: Y no, ningún problema, todo lo contrario, es que sepan mi teléfono, les guiamos para llegar y no hay ninguno, nosotros encantados. Más, estamos arreglando el camino para que puedan llegar a casa, ya pueden llegar bien en coche. ¿Eh?
4: Es fantástico. 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
5: Bueno, mira, yo me gusta más que un plato concreto, que lo puedo decir sin problema, pero dar ideas que sirven para que la gente haga muchos platos. Por ejemplo, el romero. El romero que te dice, no puedo masticar, no me lo puedo comer. Pues ¿sabes lo que yo suelo hacer?
4: ¿Qué?
5: Lo pongo a hacer una infusión.
4: Ah.
5: O sea, voy y traigo las ramas de romero así, tal cual.
4: Sí.
5: Y a veces la mezclo con el tomillo. Hago la infusión. Vale, la dejo 5 minutos. Lo filtro y en esa agua...

0: sobre él, da un gusto que te mueres de gusto. Sí, pero claro, esa hoja tan sólida no puedes, pues la quitas luego. Pero te ha dejado el gusto.
1: Això sí. 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
0: Bueno, pero tú me estás hablando de plantas que se mueren, ¿no? Que son temporales.
1: Sí.
0: Ah, bueno, sí. Yo, por ejemplo, me encanta tomar infusiones de María Luisa, pues lo que hago ahora antes, y de caña lima, lemongrés.
1: Sí.
0: Entonces ahora lo que yo hago cuando viene el otoño, pues hago una poda y pongo a secar. Y entonces frasco de cristal, muy importante para que no te lo agarre ningún ratón, ni humedad, ni nada, y te dura hasta la nueva temporada que las plantas vuelven a estar vigentes. Ah. Pero de ser posible es mejor tomarlas, consumirlas fresquitas. Vas y arrancas tu hoja de salvia uruguay, que la tengo en la puerta, y la utilizo. Pero la salvia uruguay pierde la hoja en invierno. Entonces yo, cuando se acerca otoño avanzadito, antes de las heladas, lo mismo, pongo a secar y tengo para el invierno.
1: Y las cualidades también las va guardando, ¿no? Esta planta, encara que sigui
0: bueno,
1: seca,
0: sí,
1: ¿no?
0: Yo considero que es mucho mejor la planta viva, pero si en invierno no la tienes viva, aunque tenga menos condiciones, pues la tienes y está rica igual.
1: ¿Sí?
0: Eso para todo. Luego hay otra manera, por ejemplo, ahora yo hago una pascualina, hoy voy a ser grande, me sobrarán trozos y lo pongo a congelar.
1: Ah, va, también, Doitán. Sí.
0: Sí. Y entonces dentro de, yo qué sé, un mes, dos meses, hola, ya no tengo más esta verdura, pues tengo la comida hecha, congelada.
1: Ah, oh, tan. Bien.
0: También la puedes, escucha, también se puede hacer lo que hacen los súper, que preparas la verdura, el rellenito de la pascualina o de lo que tú quieras,
1: sí,
0: la verdurita cocida, la congelas y luego armas la comida con ella, la descongelas en el momento que quieras. La verdura congelada, los guisantes congelados, todo eso nosotros lo hacemos, ¿eh?
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0: correcto,
1: no? I el 24, no, no. I del 24 al 30, no?
0: Exacto, el intensivo es ese. Sí.
1: ¿Podem parlar de preus?
0: El 16 de agosto, nosotros, si la gente compra dos plantas es gratis.
1: Vale.
0: Si no nos compra ni una planta, 6 euros.
1: Molt bé.
0: El del 23 de agosto, el de taller de plantas aromáticas, 35 euros.
1: Uh-huh.
0: Y el intensivo no me acuerdo ahora.
1: Bueno,
0: no tengo intensivo acá los documentos. Y como eso es una vez al año, no
1: sí,
0: me acuerdo.
1: Sí. Bé, doncs ja saben que entran en lo que es Vergel.
0: Pero entra
1: a
0: la web y lo tienen. Está colgado el precio.
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0: Muy bien, gracias a ti, Rosa María, y a todas las personas que nos están escuchando. Un abrazo.
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